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0: 18 horas con 16 minutos.
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0: 18:52.
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0: 19:10.
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0: 19:26.
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0: 19 horas con 43 minutos.
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0: 20 horas en punto.
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20 horas con 19 minutos. 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

0: 20:37.
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0: 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En

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20:54. 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

0: 21 horas con 28 minutos.
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21:44. 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

0: 22 horas con 5 minutos.
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2: Veintidós horas con 24 minutos.
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0: 23 horas con un minuto.
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0: 23:20.
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0: 23:52.
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0: 0 horas con 42 minutos.
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0: Es la 1:01.
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0: Es la 1:19.
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0: Es la 1:35.
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1: Es la 1:57.

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0: 2 horas con 14 minutos.
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0: 3 horas con 7 minutos.
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0: 3:46.
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0: 4 horas con 23 minutos.
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0: 4 horas con 40 minutos.
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0: 4:57.
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1: Cinco horas con 18 minutos.

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0: 5:35.
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0: 5:54.
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1: 6:20.
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6 horas con 35 minutos.

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En el nombre del Padre, en el nombre del Hijo, en el nombre del Espíritu Santo, amén. Sea bienvenido una vez más al programa del Centro Naturista y Espiritual, el milagroso Señor de Esquipulas, donde los milagros suceden cuando hacemos las cosas de verdad, cuando hacemos las cosas de corazón. Este programa es especialmente para usted, mi hermano, este programa es especialmente para usted, mi hermana, que me está escuchando en este momento y que ha buscado ayuda por mucho tiempo en el médico, en la pastilla, en la inyección, gastando en el hospital, en el sanatorio, en el cirujano, en los exámenes, sacándose rayos X y lamentablemente no le encuentran nada en su cuerpo. 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Así es que, mi hermano, que usted me está escuchando en este momento, para mí es un placer, para mí es un honor saludarlo nuevamente y salir al aire en esta radio. Para eso me ha puesto la congregación en esta radio, para llevar vida, para llevar salud y para llevar prosperidad a todas las personas. Usted que me está escuchando en este momento, en esta radio, usted que me escucha en su local, en su tienda, usted que me escucha ahí en la plaza, en el mercado, usted que me está escuchando en su carrito, en la camioneta,

0: que con muchísimo gusto yo le puedo atender. Usted que ha venido buscando ayuda, usted que ha ido con el brujo, con el hechicero, con el curandero y lamentablemente no ha encontrado la cura, yo lo invito a que se pueda acercar a mi casa de oración y pueda venir a recibir su milagro de fe. Usted que me escucha a través del internet, usted que me escucha en la radio, usted que me está escuchando en este preciso momento, a usted que se le fue la mujer, a usted que se le fue el hombre, usted que en su casa vive peleando como perros y gatos únicamente y lamentablemente no sabe qué es lo que está pasando, tenga mucho cuidado porque hoy en día, porque caras vemos y corazones no sabemos, hay mucha gente hoy en día que prefiere pagarle al brujo, pagarle al hechicero, con tal de verlo usted acabado, con tal de verlo usted destruido, mi hermano. Yo lo invito a que se pueda acercar a mi casa de oración y pueda venir a recibir su milagro de fe. Estamos trabajando acá en el centro naturista y espiritual, el milagroso Señor de Esquipulas, donde los milagros suceden cuando hacemos las cosas de verdad, cuando hacemos las cosas de corazón. Tenemos llamada, tenemos una llamada vivo en directo, nos dice el ingeniero de cabina. Vamos a ver quién está en línea, vamos a recibir una llamada, vamos a darle participación también a las personas que están en línea, vamos a recibir una llamada. Aló, bienvenido al programa, ¿cuál es su nombre? Bienvenido, mi hermano.
1: La verdad, yo soy nacido de allá de Cuilco, de una aldea que se llama Shaquemeba, Cuilco. De ahí soy nacido yo, ahí era mi bueno, ahí es mi familia, nada más que pues lamentablemente mi papá murió cuando yo estaba bien pequeñito y mis hermanos pues cada quien agarró su camino, se fueron y pues yo crecí. Ya me vine para acá, para Chiapas, a trabajar. Pues la verdad tenía a mi mujer, mi primera mujer, nos dejamos por culpa del vicio. Y pues entonces yo me vine a trabajar aquí a Chiapas, aquí por un lugar que le llama Tapachula. Entonces ya

0: principalmente quisiera dejar de hacer, donde dejar el vicio fue más que nada, y curarme todo lo que tengo, porque la verdad ahorita ando sufriendo muchos dolores. Tengo como 4 días que me pegó un dolor en la cabeza y no se me quiere controlar. Pues la verdad, todo como usted dice, todo se me, todo mi dinero se me va así de las manos, como que agua fuera. Pues yo quisiera saber si usted me puede curar de esta distancia hasta allá, o cómo le pudiéramos hacer.
1: Amén. Así que hemos escuchado este audio de esta persona que nos ha mandado. Hemos omitido su nombre por respeto a esta persona. Hemos omitido su nombre, pero recuerde, así como está este hombre sufriendo, que vive perdido en el vicio del guaro, dice que trabaja y que el dinero se le va como agua entre las manos y que solo tomando vive.
2: Llámeme en mi línea privada, 3577-3589, 3577-3589. Llámeme, mi hermano.

Con toda la confianza que con muchísimo gusto yo le puedo atender. Deme su nombre, deme su fecha de nacimiento, yo le voy a decir su presente, su pasado y su futuro. Si lo que usted está pasando es algo normal o si es algo sobrenatural. Aquí estamos ayudando a las personas, mi hermano. Hacemos la invitación a todas las personas para que se puedan acercar a nuestra casa de oración. Estamos trabajando en nuestras diferentes casas de oración a nivel nacional, gracias a Dios. Estamos llevando vida, llevando salud y prosperidad para todas las personas. Venga, mi hermano, no se quede con la duda, no se quede con las ganas y venga a recibir su milagro de fe. Hay mucha gente que me ha dicho, maestro, es que yo he ido con tal curandero, maestro, que yo he ido con tal persona y me dice que esto y que lo otro y que me cobra tanto y que no me hace nada, maestro, yo he gastado mucho yendo con el médico, maestro, yo he gastado mucho yendo con el cura, con el curandero, con el brujo, me ha pasado ruda, me ha echado humo, pero lamentablemente no me ha podido curar. No, mi hermano, aquí a mi casa de oración usted va a venir y va a venir a visitar a un hijo de Dios, va a venir aquí a mi santísimo altar y aquí tenemos al milagroso señor de Esquipulas, tenemos la reliquia del milagroso señor de Esquipulas. Así es que, mi hermano, usted que tiene a su papá enfermo, usted que tiene a su mamá enferma y lamentablemente no se cura, yo lo invito a que lo traiga a mi casa de oración y venga a recibir su milagro de fe.

0: porque usted podría ser la siguiente persona que me estaría dando su testimonio de fe. Véngase a mi casa de oración, mi hermano. Este programa es especialmente para usted, mi hermanito. Este programa es especialmente para usted, mi hermanita, que ha venido sufriendo, que ha venido gastando. Aquí en mi casa de oración ha venido gente cristiana, ha venido gente católica, mormona, atea, de todas clases de religiones han venido acá a mi casa de oración y se han curado, porque aquí estamos haciendo las cosas bien delante del milagroso Señor de Esquipula.
1: Así que papel y lápiz para que usted pueda apuntar mi línea privada y mi dirección. Estamos ubicados acá en el bello municipio de Camojá Grande. Acá estamos en Camojá Grande trabajando todos los días de 8 a 5 de la tarde. Acá estamos en Camojá Grande, donde está el campo, donde está la gasolinera 4 estrellitas. Identifique la banderita de color azul. Acá está la banderita de color azul, mi hermano, para que usted pueda venir acá al bello municipio de Camojá Grande y pueda venir aquí a su casa, a esta casa de oración, donde usted puede recibir su milagro de fe y donde usted podría ser la siguiente persona que me estaría dando su testimonio de fe. Venga mi hermano, y no se quede con la duda, no se quede con las ganas y venga a recibir su milagro de fe. 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Identifique la banderita de color azul y también en San Antonio Huista. Usted que me escucha a través de esta radio, a través del internet, que Dios me lo bendiga. Alguna persona que no pueda ser de Camojá, que no es de aquí cerca, también lo podemos atender en Huehuetenango. También lo podemos atender en Huehuetenango, mi hermano, en Cuilco, Huehuetenango, en Tacaná, San Marcos, en Tejuta, San Marcos. Un saludo para toda esa gente de San Pedro Necta, un saludo para toda esa gente de Camojá, de San Antonio, de Santa Ana. Un saludo para toda esa gente de Jacaltenango, de La Mesía, que Dios me lo bendiga. Aquí estamos trabajando, llevando liberación, llevando sanidad y prosperidad para todas las personas. Acá estamos, 3577-3589, 3577-3589, 3577-3589. Dios lo bendiga.
2: Aló, bienvenido al programa, ¿de dónde me llama?
3: ¿Me está llamando?

0: abortado, pero últimamente abortó y yo no lo regañé, pero ya tiene un mes que ya no me contesta el teléfono.
1: ¿Cuál es el nombre? Usted tiene esa duda, usted quiere saber qué pasó.
0: ¿Qué pasó? Si se enojó conmigo o se fue con otra, no sé, pero ya no me contesta.

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6: Siete horas con 8 minutos.
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0: 7 horas con 15 minutos.
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0: 7:41.
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1: 8:20.
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0: 8:23.
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0: 8:48.
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0: 9:15.
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Buenos días. Buenos días, la comadre. Hola, muy buenos días. Mi nombre es Sergio Rosario, el gato de la comadre. Muy buenos días. Bienvenidos en esta mañana. Hoy me tocó acompañarlos desde las 9 de la mañana hasta las 12 del mediodía. Y el día de hoy tenemos lunes WhatsAppero. Mensajitos de voz, bienvenidos a la frecuencia 105.3 FM. Así que les doy la bienvenida. Mi nombre es Sergio Rosario, el gato, el mish, el wish, el miau miau, el de las siete vidas de la comadrita 105.3 FM. Y desde ya dejo libre nuestra línea telefónica 0 WhatsAppero de la comadre, porque el día de hoy voy a estar recibiendo mensajitos de voz en el lunes WhatsAppero de la comadre 105.3 FM. ¿Cómo estuvo su fin de semana? ¿Cómo estuvo el descanso del fin de semana? Espero que muy bien. Espero que hayan recargado baterías. Espero que recibamos esta nueva semana laboral con el pie derecho, con mucha mentalidad positiva, con muchas ganas de hacer bien las cosas en esta semana. Estamos viviendo la fecha lunes 7 de septiembre del año 2026. Así como si nada, ya nos comimos 7 días del mes número... este es el mes número 9. A ver... Enero, febrero, marzo, abril, mayo, junio, julio, agosto, septiembre. Mes número 9 del año 2026. Y desde ya les deseo una buena mañana. Vamos a estar reproduciendo mensajitos de voz. Así que a pedirme sus canciones favoritas para esta mañana. Mientras tanto, con esto iniciamos la programación de este día lunes. Los acompaño hasta las 12 del mediodía. Al regreso, ya empiezan a sonar los mensajitos de voz en el lunes WhatsAppero.

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1: 9:22.
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4: Hola gatito, muy buenos días, aquí les saluda Roxy de San Pedro Neta. Sabía que sí ibas a volver a la radio. Qué gusto volver a escucharte de nuevo, bienvenido. Me pasas con una canción de Dos Tigres del Norte, Orgullo Maldito. Soy Roxy de San Pedro Neta, feliz lunes.

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0: Llega lunes acá en La Comadrita. Una mañana espectacular, un cielo azul, par de nubes al horizonte y un sol radiante nos levanta el día de hoy y nos dice buenos días el señor sol. A ver, vamos a irnos con WhatsAppero de La Comadrita. Estamos en el lunes WhatsAppero. Vamos a recibir comunicación en ese momento. A ver, ¿a quién tenemos por acá?
1: Hola, gatito. Muy
0: hola,
1: buenos días.
0: Hola, buenos días.
1: Era tan amable de pasarme la canción de banda Cuisillos.
0: A ver.
1: Porque te fuiste para complacer a Paula acá en La Laguna y saludos para ti.
0: Muy bien, Paulita, preciosa de mi vida. Algo de Cuisillos me piden por acá, con mucho gusto vamos a complacer. ¿Por qué te fuiste de Cuisillos? Muy bien, estamos en el lunes WhatsAppero de La Comadrita. Vámonos complaciendo rápidamente las canciones que me piden. Y atención al tiempo, 9 de la mañana con 27 minutos en todo el territorio nacional. 9:27.

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1: Hola, buenos días, gato. Compláceme con la canción Sin ti moriría de Los Temerarios, para saludar aquí a Marixa en la Concordia, Chiapas. La comadre está imparable.

De vuelta. Estoy de vuelta en el lunes WhatsAppero de la Comadre 105.3 FM. Un servidor, Sergio Rosario, el gato de la comadrita, nos acompaña hasta las 12 del mediodía. Y fíjense que vamos a irnos con un repaso de la temperatura en la región. ¿Cómo será el día de hoy? ¿Cómo se estará dando esta temperatura en algunos lugares de la frontera? Llovió este fin de semana y muchos pues contentos porque ya hacía falta la lluvia. Y qué bueno que se haya dado. Y qué bueno que se haya dado de nuevo ya la lluvia, porque ya hacía falta. Eso decían bastante personas. Y qué bonito, porque la lluvia viene a reforzar esas siembras que en algún momento se esperan de este año. En algunos casos pues ya fue demasiado tarde, pero hay que tener mentalidad positiva. Vamos a revisar cómo van a estar las temperaturas en la región. Acá en la cabecera departamental de Huehuetenango estamos a 23 grados centígrados hasta este momento. La máxima para el día de hoy es de 30 grados centígrados. Un día soleado, un día despejado el día de hoy. Y la probabilidad de lluvia pues es muy baja acá en Huehuetenango. En Huehuetenango no se han dado las lluvias, les comento. El fin de semana nos vimos sequitos. Y este día de lunes también me marca de que hay muy poca probabilidad de lluvia. Estamos a un 20% de probabilidad de lluvia, que es muy baja la probabilidad. Vámonos a revisar a la hermosa ciudad de Comitán de Domínguez, Chiapas. Comitán amanece con 25 grados centígrados en este momento. La máxima para el día de hoy de Comitán es de 30 grados centígrados. Me dice que en algunos sectores parcialmente nublado, pero por lo regular tienen un día despejado con un sol radiante. 29 grados centígrados es la máxima para el día de hoy allá en la hermosa ciudad de Comitán de Domínguez, Chiapas. Y la probabilidad de lluvia también es muy baja. La probabilidad de lluvia es de un 15%, que es lo más alto de probabilidad de lluvia que tienen por allá de Comitán. Ahora nos vamos.

0: vamos hacia la hermosa democracia. En la democracia amanecen con 27 grados centígrados. La máxima para el día de hoy es de 24 grados centígrados en la región de la Demo. 34 será la máxima el día de hoy, habrá calor. Y la probabilidad de lluvia es un poquito más, es de un 40%. Así que en la democracia, 40% de probabilidad de lluvia el día de hoy. A ver, ¿qué más tenemos por acá? Vámonos a la hermosa tierra de Nentón. A ver, Nentón amanece y abre los ojitos con 27 grados centígrados y la máxima es de 35 grados centígrados el día de hoy. Será el lugar con más calor en la región de la hermosa frontera. Nentón a 35 grados centígrados será la máxima y la probabilidad de lluvia allá en Nentón muy baja, señores. Es de un 5 hasta un 8%, es lo top. 8% de probabilidad de lluvia. Así que, Nentón, por lo que me dicen las probabilidades por acá, muy baja las probabilidades de lluvia, pero eso no quiere decir de que llueva. Puede haber una llovizna por ahí. Bueno, vamos a Todos Santos, Cuchumatán. Que Todos Santos, Cuchumatán se levanta con 17 grados centígrados en este momento. Y la máxima es de 22 grados centígrados. Un día parcialmente nublado y la probabilidad de lluvia es bastante, porque es más o menos un 45% de probabilidad de lluvia allá en Todos Santos, Cuchumatán. Y estas son las probabilidades de lluvia y las temperaturas que se manejan en la región de la frontera. Así que ya lo saben, lugares donde va a haber mucho calor, lugares donde no va a llover. Eso es lo que tenemos en la temperatura para informarles en esta mañana del lunes. Inicio de semana en el lunes WhatsAppero. A ver, tengo mensajitos, a ver qué me están pidiendo en el WhatsAppero de la comadre.
1: Mi copita gatito, una canción del poco y yo de los temerarios. Que están escuchando San Antonio Vista en la comadre imparable. Mi compa gato, una canción en el poco y yo de los temerarios. Que están escuchando San Antonio Vista. Saludos, Abraham.
0: Muy bien, me piden el Pocoyó de los Temerarios. Arriba ese ánimo. 9:49 en todo el territorio nacional. 9:49.

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1: Hola gatito, buenos días. ¿Me podrías mandar porfa dos saludos? Un saludo para la familia García López que se encuentran ahorita ahí dándole duro al trabajo de la construcción. Y un saludo ahí para la familia Flores Hernández que se encuentran en la colonia San Caralampio, escuchándoles como fiel oyentes de La Comadre. Y me pones porfa una canción, La Manzanita de los Tigres del Norte, ahí para que se pongan a bailar. El saludo lo hace su nuera e hija Miriam Jacqueline Flores Hernández. Que tengas un excelente lunes, gatito.
2: Manzanita. Bueno, todos los que andan trabajando y andan en la construcción, una feliz mañana. Con esto le vamos levantando el ánimo a la mañana del día lunes.

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2: Hola, hola gatito, muy buenos días. Feliz inicio de semana. ¿Me podrías complacer con una canción del Trono de México? Prometiste volver. Saludos para ti, que tengas un bonito día, la comadre.

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0: calendarizaron este turno el día de hoy hasta las 12 del mediodía. A ver, ¿a quién tenemos por ahí? Vamos a revisar qué es lo que me siguen pidiendo en el WhatsAppero de la comadre.
1: Amigo Gato, buenos días.
0: Buenos días.
1: ¿Será que puedes pasarme la canción Amar Sabiendo Perdonar de BXS? Te escuchamos aquí con mi ayudante en San Cristóbal de las Casas, Chiapas. Soy Beto, buenos días.
0: Muy buenos días, mi compa Beto. Saludos también para el ayudante por allá. Hasta la hermosa ciudad. ¡Qué bonito! Hasta el hermoso lugar de... En San Cristóbal de las Casas, Chiapas. Me piden esta canción de BXS. En la voz de Lupe Guevara. ¡Vámonos!

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1: Y soy de vuelta y quiero agradecer la comunicación de El Flaquito Rivas allá en San Martín Cuchumatán. Saludos a la, toda la banda por allá en San Martín Cuchumatán. Allá al compa Leo Vázquez, a Walfred Rivas,

0: A Alexis Rivas también, que por ahí planeando hacer el caldito de cangrejo, dice. ¡Ah, oh, vaya! Hoy es día lunes. Lunes de la cruda realidad. A ver cómo se grita por allá. No, hombre, qué bonito, qué buen plan. Ahí van a ir a sacar los cangrejitos ahí cerca. Y se disponen a hacer un caldito de cangrejo. No. Qué vida, solo antojan. A ver, ¿a quién más tenemos por estos lados? Vamos a revisar WhatsApp, pero hoy es día de puro mensajito de voz. Escuchamos.
1: Hola, gatito, buenos días.
0: Hola, buenos días.
1: Con la canción de La Mujer de los Dos, de Los Temerarios.
0: Muy bien.
1: Para complacer a mi lady de aquí de Valentón. Que Diosito lo bendiga y que tenga buen día.
0: Igualmente, mi lady, allá en Valentón, me pide esta canción con mucho gusto. Es lunes, WhatsAppero, y venimos a complacer. Pero hay que tener atención al tiempo también, porque hay que aprovecharlo al máximo. El tiempo no se detiene. 10 de la mañana, 18 minutos. 10 con 18.

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2: Compa Gato, muy buenos días. En Wish, porfa compa, me complace con la canción por primera vez de la apuesta. Saludos de Comitán, de tu amigo Warrior. Saludos y feliz día.

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1: A lo macho macho.
2: Estoy de vuelta. De vuelta en la programación de El Lunes Guachapero de La Comadrita 105.3 FM. Y tengo muchos reportes el día de hoy. A seguir mandando mensajitos de voz al 5544-9640. ¿A quién tenemos en línea? ¿Escuchamos?
3: Hola, hola, gatito, muy buenos días.
2: Hola, muy buenos días.
3: Inicio de semana.
2: Gracias.
3: Dios te bendiga. Me puedes complacer con una canción de Calle 24 y Fuerza Erigida, Noche Perfecta. La Comadre está imparable. Te saluda Elena Dixtahuacán. Saludos para ti, que tengas un bonito día. Bendiciones.
2: Muy bien, gracias, Elenita preciosa de mi vida. Vamos complaciendo con La Noche Perfecta. Chequen muy bien su reloj. Atención al tiempo. 10 de la mañana, 28 minutos en todo el territorio nacional. 10:28.

0: Y la comadrita, me cuentan por acá de que tiene muy buenas sorpresas para este mes. ¿De qué se tratará, comadrita preciosa de mi vida? ¿De qué se tratará esas sorpresas que nos tiene la comadrita? Pues entonces lo vamos a saber ya muy pronto. Mientras tanto, me dice mi productor de que me voy al corte comercial, pero regreso rapidísimo con más de la programación del lunes, WhatsAppero. A seguir enviando su mensajito de voz. Si todavía no ha sonado su mensajito de voz o su canción, no se desespere. Vamos complaciendo conforme van ingresando sus mensajitos de voz. Así que ya no tardará el momento en sonar su canción favorita. Paciencia, no le cambien. Voy al corte comercial rapidísimo y estoy de vuelta en un abrir y cerrar de ojos.
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0: así como los buenos tiempos, preciosa de mi vida. Estamos en el lunes WhatsAppero. Les acompaña el Wish de la comadrita.
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1: Bueno, les quiero informar de que acabo de compartir una foto en el Instagram y en el Facebook. En nuestras redes sociales de La Comadrita estoy compartiendo una foto, no se van a asustar. Pero así como está la foto, así estoy yo en el turno. Vayan al Facebook y dense cuenta cómo estoy. Así estoy yo en este turno. Señoras y señores, es un lunes WhatsAppero y el 5544-9640 está todo lo que da. A ver, ¿a quién tenemos por estos lares? A ver, escuchamos.
2: Hola gatito, muy buenos días.
1: Buenos días.
2: De complacerme en la canción. A ver. Hasta mi final, el trono de México.
1: Órale.
2: Amiga Betty desde Carranza. Saludos, bonito inicio de semana.
1: Igualmente, Betty preciosa de mi vida. Vamos complaciendo canciones en el lunes WhatsAppero, mensajitos de voz en esta mañana.

días mi compita gato, una mirolita de Conjunto Primavera, Actos de un Tonto, lentamente Alexis Ruigas. Que andamos chando con toda la chamba, con mi carnal y el compa Leo Vázquez, el flaquito Rivas anda conmigo, mi carnal.

0: amor, qué bonito se siente trabajar en este horario. Ya me hacía falta. De las canciones bonitas que me piden en el lunes WhatsAppero de la comadrita. El 5544-9640 a tu disposición para que me pidas lo que quieras.
1: Hola, hola gatito, miau, miau, buenos días. Eres tan amable de complacerme con una mi música, la rutina de los Tigres del Norte. Soy Lili de acá de Nentón y como siempre la comadre anda imparable. Y saluditos para ti gatito y excelente inicio de semana.
0: A levantar el ánimo con ese ritmo. En las actividades laborales que tengas en ese momento, te deseo éxito. Te deseo toda clase de éxitos y que la pases muy bien. Te acompaña la comadre y el gato hasta las 12 del mediodía en el lunes WhatsAppero.

0: Hola, hola gatito, miau, miau, buenos días, sales tan amable.
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3: Saludos para mi sobrinita Suseli Natividad López Zamorano, por motivo que el día de mañana estará cumpliendo sus 15 años. El saludo lo hace sus papacitos Jesús López Calvo y Norma Araceli Zamorano Rodríguez. Escuchamos en el ejido Río Grande, La Trinitaria. Me pasa la canción quinceañera de Tierra Cali.

0: Y son los saludos para la señorita Suseli Natividad López Zamorano, por motivo que el 8 de septiembre, o sea el día de mañana, estará de manteles largos cumpliendo sus 15 primaveras. El saludo lo hacen sus papacitos, el señor Jesús López Calmo y Norma Araceli, su mami Norma Araceli Zamorano Rodríguez, que escuchan allá en Río Grande, la Trinitaria. ¡No, hombre, qué bonito! Arriba, arriba, arriba, arriba, arriba, arriba, arriba. Arriba, arriba, arriba, arriba, arriba, arriba. Arriba ese ánimo. No se me duerman. Yo sé que por estar con el TikTok en la noche no les da sueño. Yo sé que por estar en el Facebook en la noche no les da sueño. Y se quedan ahí. Nos quedamos. Porque a mí me pasa también. Agarro mi teléfono por la noche y empiezo a ver que un video, me clavo con uno, dos, tres, cuatro, y cuando veo, no, ya se me pasó una hora. Y cuando veo, ya es noche, ya hay que dormir, hay que mimir temprano, por favor, para que el otro día no tengan sueño. Las redes sociales de la comadrita están a todo lo que da. Denle like a nuestras publicaciones, información. El día de mañana los 48 cantones acá en Guatemala harán un bloqueo, harán bloqueos por protestas a la alza de los combustibles. Y yo sé que el hacer eso pues afectan a bastantes personas, a bastantes empresas, también personas que van de emergencia al hospital, a doctores, el día de mañana. Pero entendemos también la situación porque las alzas de combustible acá en Guatemala no paran. Y pues hacen sentir los 48 cantones para pedir esos... esa negociación para que los combustibles empiecen a bajar. En las redes sociales de la comadrita estarán por ahí la información de qué lugares estarán bloqueados el día de mañana. Tomen nota. Y si usted tiene alguna información, mándela acá a la comadrita 105.3 FM. Ahí está el WhatsAppero de la comadre. Si usted sabe de algún bloqueo el día de hoy, pues repórtelo. Usted va a ser el reportero invisible. Y nosotros vamos a estar compartiendo la información. Mande la fotita. Fíjese que aquí está bloqueado. Fíjense que acá esto pasa. Bueno, infórmenos. La voz del pueblo, ahí está. Señoras y señores, me dice mi productor de que me tengo que ir al corte comercial. Me voy al corte comercial, pero regreso, sí, regreso rápidamente con más de El Lunes WhatsAppero de la Comadre. Y también pendientes porque me voy a ir a un en vivo en el TikTok de la comadrita.
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2: Estamos de vuelta en la programación de La Comadrita 105.3 FM y vámonos a recibir más de los mensajitos en el lunes WhatsAppero. A ver, vamos a poner por acá lunes WhatsAppero y nos vamos a ir a TikTok rápidamente. Lunes WhatsAppero. Muy bien, vamos a saludarlos a través de el TikTok de La Comadrita en este momento.

0: WhatsAppero, lunes de WhatsAppero de la comadrita. Ya me voy con el TikTok de la comadre. Mientras tanto voy a recibir más mensajitos, los escuchamos.
1: Buenos días, gatito, saludos días. De Hermosillo, Sonora, de parte de Alfredo Peregrina. Si nos puedes poner la canción La Jaula de Oro de los Tigres del Norte para escucharla aquí en Hermosillo, la comadre está imparable.
0: Muy bien. Saluditos
1: para todos, especialmente para Alexita, que ya no se deja escuchar.
0: Eso es todo.
1: Y que tengan un excelente día para todos.
0: Eso es todo, mi querido Alfredito, allá.

0: música de los jefes de jefes en la comadrita. Saludos a la gente de TikTok. Ya me empiezo a conectar con la gente de TikTok. Cabañas y restaurante La Esmer. Hola, dice López Toño. Saludos a Aarón y al gordito de Statesville, New York, creo yo, allá en la Unión Americana. A ver a quiénes más vamos a saludar en este lunes WhatsAppero de la comadre.
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3: FM te da la hora. 11 horas con 20 minutos. 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
0: Macho, macho. Estoy de vuelta para saludar a quienes se reporten conmigo a través de la plataforma de el TikTok de la comadrita. López Toño, gracias. Rose, conecta. Alfredo Vega también. Susé Torres Vera, saludos para Adolfo Torres. Se encuentra en San Caralampio. Como se grita por allá. Gómez Kessler, saludos amigo gato desde Grand Rapids, Michigan. Good morning, good morning, good morning. Rose, hola, hola, buenos días. Buenos días, Rose, el chico del amor. Saludos amigo gatito, aquí viendo la transmisión desde Río Grande. Tu amigo Elmer Zamorano. Alfredito Vega, ¿dónde, a dónde, a dónde? ¿A dónde está Alexa? Dice, Rose, saludos, ¿cómo estás? Muy bien, Rose, preciosa de mi vida. A ver, ¿quién es más? Charlie se reporta conmigo, saludos. Alfredo Vega, desde Michoacán, México. Yoja dice, hola, saludos. Chava también, hola. Mi gato precioso dice, ah, gracias, preciosa de mi vida. Cantante Javi García, saludos amigo gato, gracias Lópezito. Muy buen día, don gato, saludos desde San Vicente la Mesía y el Chiflón. Fiel oyente Lópezito. Eso, qué bonito. Charlie dice, una canción de Montes de Durango. Dice, con mucho gusto vamos a complacer. Delin tapa la pantalla. Mientras tanto, vámonos a lo que te truje, chencha, porque hoy tenemos lunes WhatsAppero. ¿De qué se trata el lunes WhatsAppero? Todo el lunes, desde la mañana hasta la tarde, recibimos puros mensajes de voz en todos los turnos.

0: Y el día de hoy, pues, no es la excepción.
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0: En el lunes WhatsAppero de La Comadrita, Lupita, gracias. Me piden música de Temerarios. Evelyn Morales, saludos gato desde San Pedro Necta. Tenemos mensajitos, los escuchamos.
3: Hola, buenos días, gatito. Sería tan amable de pasarme una canción de banda Cuisillos. Ajá. Mil heridas. Te saluda Leti de la colonia y allá, fiel oyente a La Comadre. Un saludo para ti y para todos los que andan sintonizando La Comadre a todo volumen. Porque La Comadre siempre es imparable.
0: Gracias, preciosa de mi vida, allá en Colonia Yashá, en el sureste mexicano. Maicon, saludos desde Miami, Florida. Y nos vamos con las canciones que me solicitan a través del lunes WhatsAppero de La Comadre.

Inconfundible, mi compa Rogelio, con la banda Cuisillos. Saludos desde Miami, Florida, Angelita, muchacho alegre, Roxy, Yayuy, dice Roxy en este día lunes. Tania, saludos y a Tito desde la democracia. Apenas es lunes, gato, dice Roxy. No, hombre, la comadrita sí es. Los hace sufrir. Maicon, saludos desde el Boquerón, San Pedro Alecta. Mi compa Maicon, como se grita en el Boquerón.

0: Con labore, pues, dice Roxy. Eddie Orantes dice, amigos, saludos desde Florida. Bendiciones siempre. ¿Quién es más? Saludos desde el Mangal San Pedro Necta. Papi 17 dice, así se dice él en sus redes sociales. Saludos desde la Mesilla. Mi compa Papi, a ver cómo se grita. Meli Villa Toro dice, saludos, pásame la canción de Flor de Capomo. Soy de San Antonio Huista, Nicole de León. Gracias, Nicolita. Pásame tu nombre, WhatsApp de, dice, de la comadre, 5544-9640. Saludos desde la Mesilla. ¿Cuál es el número de WhatsApp? El 5544-9640. Denle un tap tap a la pantalla. Me voy con mensajito de voz. Lo escuchamos.
1: Oye, mi amigo Gato, muy buenos días.
0: Muy buenos días. Alfonso
1: López López de la ranchería Los Ríos.
0: ¿Qué dice, Alfonso?
1: En Chiapas. Discúlpeme si no sería mucha molestia que me pase una canción de Los Temerarios.
0: Ajá.
1: La mujer que soñé.
0: Muy bien.
1: Para saludar a Magalia Larada Aguilar. Nos escucha aquí en la Parrilla Suiza en Comitán.
0: A la Parrilla Suiza.
1: Que tenga un bonito día. Como siempre, la comadre está imparable.
0: Eso es todo. Mi querido Alfoncito ahí en Los Riegos. Saludos. ¿A quién vamos a saludar? A ver, Alfoncito allá en Parrilla. A ver.
1: Pues que tengas bonito día. Como siempre, la
0: aquí está.
1: Para saludar a Magalia Larada Aguilar. Nos escucha aquí en la Parrilla Suiza en Comitán. Pues que tengas bonito día. Como siempre, la comadre está imparable.
0: Magalia allá en la Parrilla Suiza, allá en Comitán de Doña Chiapas. ¡No, hombre! Ya se me antojaron unos taquitos al pastor. Está Magali de parte de Alfonso. En el lunes, WhatsAppero y la comadre.

de esos días de fin de semana donde uno no duerme. Uno no descansa porque anda soñando, soñando, soñando con esa preciosa de mi vida. Con esa preciosa que nos hace suspirar. Llega el lunes y nos levantamos desvelados de tanto soñar. Voy al corte comercial, pero no le cambien. Estoy en vivo a través de un live de TikTok. Váyanse y salúdenme. Ahí estoy en un live de TikTok.

0: y las redes de la comadrita en ese momento. Voy al corte comercial, regreso en un abrir y cerrar de ojos rapidísimo.
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1: Estoy de vuelta a través del 105.3 FM de La Comadrita. Katy Pérez dice: hola gato, buenos días desde Camojito, la democracia. Gracias, Katita preciosa. Cesarín me pide música desde Tuxtla Gutiérrez, desde la capital de Chiapas. Allá en Tuxtla Gutiérrez, ¿cómo anda el ambiente por allá, mi querido Cesarín? Mari dice: solo estamos imaginando, es que tenemos una plática acá en el TikTok y dice que les digo que la comadrita trae sorpresas. ¿De qué se trata? Pues no sé. Pero Mari ya se anda imaginando cosas. Maynor Domínguez dice: ¿qué tal gato? Saludos desde el estado de Washington. ¿Quiénes más andan por acá? Cesarín me pide música de José José. Roxy dice: gatito, a ver, la comadre está imparable. Saludos desde San Juan Atitán. Ahí está Aguilar, preciosa de mi vida. Gracias por su sintonía. Me voy con mensajito, lo escuchamos.
2: Hola gatito, muy buenos días.
1: Buenos sí, días.
2: Es muy amable de complacerme con una canción del Trono de México.
1: A ver, a ver.
2: Cielos de estrellas, atentamente Paola, aquí de Lima, San Pedro Necta. La comadre, como siempre, anda imparable.
1: Muy bien, ahí en San Pedro Necta. Nos vamos con otro mensajito. Vámonos, rapidísimo. Dos seguiditos.
3: Hola gatito, buenos días.
1: Por buenos días.
3: Puedes complacer con una canción de DRN, cosas buenas que parecen malas. Porfa, tenemos que enojar desde formita, no la comadre siempre imparable.
1: Muy bien, ahí me piden música de rehenes. Señoras y señores, vámonos a lo que me piden en el lunes. WhatsAppero, den la comadrita. Denle un tap tap a la pantalla, estoy en vivo a través del TikTok. Brice, hola gatito, buen día. Buen inicio de semana, Brice, allá en Entón. María y gato, ojalá nuestra adivinanza sea realidad, dice.

nombre de las canciones bonitas que me piden a través del lunes WhatsAppero. Bueno, me dicen por acá, buen músico, ándale, comadre Bris, gracias. Cari Hernández dice, saludos desde Santa Rita, Uninahab, Comitán. Conozco Uninahab, hermosísimo ese lugar de Uninahab allá en Comitán. Hay algunas, ¿cómo se le puede decir? Son pozas naturales de agua. Ya fui a Uninahab. Qué hermosísimo lugar. Tengo muy buenos amigos por allá. Allá está mi querido. ¡Ay, ay, ay! Se me olvida, Carlitos. Don Carlitos y familia allá en Uninahab. Saludos.

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2: Bueno, en la recta final del turno de un servidor.

0: el miau, el mish, el wish, el de las siete vidas de la comadrita. Hoy me calendarizaron este turno de 9 a 12. ¡Hombre, qué bonito! Ya me hacía falta. Voy con mensajitos porque tenemos lunes WhatsAppero de la comadrita.
1: Hola, hola, buenos días.
0: Buenos días, amigo.
1: Saludos desde Comitán.
0: Eso.
1: Quisiera pedirte una mi canción.
0: A ver.
1: De Grupo Palomo, El Acuerdo. Ahí, porfa, gracias. Escuchemos desde Comitán.
0: El acuerdo del Grupo Palomo. ¡Órale, pues! Vámonos desde Comitán de Domínguez. Allá está la comadre imparable. Otro mensajito.
2: ¿Qué dice, compa gatito?
0: ¿Qué pasó?
2: Te saluda la pelusa y el compa Ubi.
0: Eso.
2: Aquí andamos en la ruleta, correteando la chuleta. Eso. Me puedes complacer con una rolita de Los Temerarios.
0: Ajá.
2: La de Me Bebí Tu Recuerdo.
0: Bueno, saludos a los que trabajan en la combi. Ahí está el Pelusa. Y a toda la people allá en el sureste mexicano, trabajando arduamente. A ver, ¿quiénes más andan por acá en el TikTok? La comadre está imparable, Godínez. Me pasa la canción de, a ver, Gilmar. Noches Eternas de Rigo Tobar, dice, con mucho gusto. Al millón está mi compa Gilmar. Saludos desde Concepción Tutuapa, San Marcos. Lore, Yadira Carrillo anda reportándose conmigo. A ver, hoy es lunes WhatsAppero. Dice Miguel Tony, saludos gato desde acá, desde Estados Unidos, Florida. Yo soy de Santa Eulalia, Huehuetenango. Neymar, saludos desde Florida, Jacksonville. Cindy López, saludos Sergio. Gracias, Cindy. Cindita anda trabajando allí en la empresa eléctrica. Saludos para usted también. Mari, no puedo olvidar, ahí dice la coqueta. Sí, saludos desde Santa Rita, Uninajá. Muy bien. ¿Quiénes más andan por ahí? Ya vamos a ir decidiendo del live de TikTok. Pero antes quiero saludar a mi querido Alejandro Morales. Buenísima transmisión, saludos desde Atlanta, Georgia. La Colochita Mendoza, saludos desde el mercado La Laguna, zona 10. Gracias, Colochita preciosa de mi vida.
3: Ya, ya, chiquitita.
0: Bueno, eso nos queda aquí cerca, porque la cabina de la comadre está en la zona número 9. A ver, ¿quiénes más? Gladys Domingo, hola, ¿cómo estás? Pues bien, contento, feliz. Saludos gatito desde la democracia allá en la frontera, desde Santiago Chimaltenango. Mi querido Cami Jiménez anda en sintonía de la comadre. ¿Qué canción me pidieron de Los Temerarios? A ver, vamos a repetir el mensajito, se me olvidó.
2: ¿Qué dice, compa gatito? Aquí te saluda la pelusa y el compa Ubi.
0: Ubi.
2: Aquí andamos en la ruleta, correteando la chuleta.
0: Eso.
2: Me puedes complacer con una rolita de Los Temerarios.
0: A ver.
2: La de Me Bebí Tu Recuerdo.
0: Me Bebí Tu Recuerdo de Los Temerarios. A ver si me aparece por acá. Mientras tanto, a ver, vamos a saludar a quienes se siguen reportando. Por acá. Me Bebí Tu Recuerdo de Los Temerarios. No me aparece. Vámonos con otro mensajito, a ver. Así se llama la canción, pues vamos a revisarla. Mientras tanto, vamos con otro mensajito.
4: Buenos días, mi compa gato.
0: ¿Qué dice?
4: ¿Será que me puedes complacer con una mi música?
0: A ver.
4: Dice.
0: ¿Cuál?
4: Perdóname, con Los Fugitivos. Aquí lo estoy escuchando, aquí en la democracia Buenavista. Ese va de parte de mi esposa. Ella también lo escucha aquí en Buenavista, la democracia. Ella se llama Juanita, que la quiero mucho. Gracias, mi compa gato, y que tenga feliz día.
0: No, hombre, muchas gracias. Ahí en la democracia me tienen a todo volumen. Bueno, señoras y señores, vámonos con música que me andan pidiendo por acá, por todos lados. Mensajitos que ingresan al WhatsAppero de la comadre. Bueno, vamos a ir rotando ya las canciones que me están pidiendo. Y esta es una de las canciones que también me pidieron por mensajito de voz. Así que vámonos. Ya viene algo de Temerarios, ya viene algo de Palomo. No le cambien, algo de

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2: Cuando algo está padre, uno dice, ¡qué padre! Pero cuando te deja la boca abierta, uno dice, ¡está

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Ya estamos en el lunes WhatsAppero, envía tu nota de voz al número 5544-9640 y yo con gusto te estaré complaciendo con las canciones que a ti te gustan.

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5: Hola, hola, la comadre, muy buenas tardes. ¿Me podrías complacer con una canción de Capaz de la Sierra, Volveré? Un saludo para ti, la comadre está imparable, soy Mari de Ixta.

Comadre, buenas tardes. Sáquese esto, no le pasamos una canción de Chuy y Mauricio, saludando al amigo Chuy, aquí de Comitán, que se encuentra en la obra, y la comadre está imparable.

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fuera tan amable de pasarme la canción de Los Temerarios, Derrotado y Sin Cariño, para complacer a Paula acá en La Laguna, San Pedro Necta.

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2: 13 horas con 20 minutos.
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Buenas tardes, comadre. ¿Me puede complacer con El Cantador de Vicente Fernández? Estoy bien y de que he hecho como si fuera como esta imparable. Y también quiero mandar un saludo a mi abuelita, que

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4: Buenas tardes, si me podría complacer con una canción, El Marciano, para la niña Aileen, de parte de sus tíos. Les escuchamos aquí en Reforma Agraria, municipio de La Trinitaria. Gracias.

tardes, la comadre. ¿Me puedes complacer con una canción de Los Rehenes? Pienso en ti, aquí estoy escuchando desde San Sebastián, Coatán.

1:46 PM y en La Comadre seguimos imparables. Recuerda, envía tu nota de voz al número 5544-9640.

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Hola hermosa, buenas tardes. Por favor, me complace con la canción de Los Rojos, Agua de Té. Gracias. Soy Rosy de acá de Comité.

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1: Hola, la comadre, sería tan amable de complacerme con una canción de Los Guardianes del Amor. 100 abriles, atentamente, Paul.

Hola, hola, la comadre, buenas tardes. ¿Será que fuera tan amable de complacerme con la canción Con Talento de Bronco, por favor? Escuchando acá en San Miguel Uspantán, departamento del Quiché, le saluda Gil Rivera.

Muchísimas gracias a todas las personas que se han comunicado conmigo y han mandado su nota de voz a cabina y han solicitado esas canciones que les gusta escuchar. Nosotros seguimos acá en cabina y recuerden que La Comadre es la radio que está imparable.

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0: acompaña de otra vez, mi compa. Vaya, qué linda rola. A ver, esa por allá en el 2005, 2006, por ahí estaba esta canción en su pleno apogeo con los Primos de Durango. Después vinieron canciones muy interesantes, muy bonitas, como aquella de Mañana, que fue otro boom para los Primos de Durango. Con el paso de los años fueron lanzando canciones muy bonitas, hasta que tuvieron como parte de la evolución el cambio de nombre, porque después se llamaban los Primos MX. Y de ahí pues también tuvieron canciones muy muy lindas, presentaciones en varios países de Latinoamérica, principalmente en Centroamérica, México, que no se diga, y en Estados Unidos también, donde la gente lo recibió muy bien. Un aplauso para los Primos de Durango, que han inaugurado la promoción de esta tarde del 7 de septiembre. Amigos, familia, bandita, qué gusto saludarles acá en la Comadre 105.3 FM. Un amigo y servidor, Kevin Vázquez, ya acá complaciendo el buen musicón que tú nos solicitas en este lunes WhatsAppero. La bandita por ahí ha enviado mensajitos. Hola.
1: Saludos para mi sobrinita Suseli Natividad López Zamorano.
0: Ok.
1: Por motivo que el día de mañana estará cumpliendo sus 15 años. El saludo lo hace sus papacitos Jesús López Calvo y Norma Araceli Zamorano Rodríguez. Escuchamos en el ejido Río Grande, La Trinitaria. Me pasa la canción Quinceañera de Tierra Cali.
0: Mi querida Suseli, nos unimos a la celebración de tus 15 años. Acá te mandamos un fuerte abrazote. Un aplauso también muy merecido. A ver, que se oiga el aplauso. Que cumplas muchos, muchos, muchísimos años más. Que Dios te bendiga bastante al lado de tu familia, de tus amigos y de quienes vayan a acompañarte en la celebración. Nosotros quisiéramos estar por allá, mi vida, pero pues tenemos que estar por acá en la Comadre. Hola, amigo, te mandamos un fuerte abrazo de oso. Y aquí está la complacencia quinceañera.

0: PM te da la hora.
1: 15 horas con 20 minutos.
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0: solicitudes a través del WhatsApp de la Comadre. Hola.
1: Hola, Kiari. Muy buenas tardes. Bienvenido a la cabina de la Comadre. Gracias, sería mira. Tan amable de complacerme con una canción de Fuerza Régida y Calle 24. Noche perfecta. Atentamente, Paola Kiari. Más San Pedro Necna. Saludos para ti.
0: Paolita linda, guapa y hermosa. Voy con tu canción, mi vida. Feliz tarde, 3:44. En el lunes WhatsAppero, todo lo que quieras escuchar me lo pides a través de tus notas de voz. 55 44 96 40 y habilitado.

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2: Avanzamos, 3:51 en esta tarde. Bien, mis amigos, vámonos ahí con comunicación. Hola.
3: Hola, muy buenas tardes. Hola, cariño. Quiero mi complace con una canción de Herencia de Grandes, ya borracho, atentamente en órgano animado, San Pedro Néctor. Y la comadre, como siempre, anda imparable. Un saludo para ti, gracias Kevin, que tenga un feliz tarde. Bendiciones, nos escuchamos en Los Compadres de la Comadre, gracias.
2: Claro, mi vida, 4 de la tarde empezamos con Los Compadres. Bronco, Bukis y Temerarios, no te lo pierdas. Acá está Herencia de Grandes. Linda canción para esta tarde del 7 de septiembre.

Y acá una probadita de lo que se viene a las 16 horas. Bronco Buggy y Temerarios lo tendremos acá en La Comadre, en la promoción de los compadres. No te lo pierdas. 3:54.

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Total, el que se enoja pierde, hombre. No se enoje usted, hombre. Vive alegre. A ver, carcajese. Ríase a cada momento. Es tan bonito que es, hombre. ¿Verdad que sí, mi compa? Amigos, vamos avanzando con la promoción de esta tarde. 4:11 minutos. A ver, Debbie, ¿no sonrisita? Debbie, un grr. Aquí están los temerarios.

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1: La comadre es la que manda. 105.3 La comadre. Esa comadrita está imparable, señoras y señores. Vamos ahí a la comunicación. Los reportes a través del WhatsApp de la comadre. Hola.
2: Hola, Kevin. Muy buenas tardes.
1: Buenas tardes, cariño.
2: Feliz inicio de semana.
1: Gracias.
2: Sería tan amable de complacerme con una canción de Los Temerarios. Uh-huh. Estaba solo. Saludos para ti. La comadre está imparable. Soy maridista. Que tengas un bonito tarde.
1: Gracias, mi vida. Estaba solo con mi soledad. Vamos a tener con mucho gusto. 4:20 minutos. Vamos a ir al corte.

0: cercana. Glob, chaparrita y bonita como tú.
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0: ya de rapidito a las 4:42 minutos por cortesía de Hospital Lebrón. 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Porque hola, buena tarde.
1: Qué bien, buenas tardes. Buenas tardes, compita. Desde Puebla, capital, México. Gracias, aquí compadre. Escuchándote, como siempre y todas las tardes.
0: Me llega, compadre.
1: Oye, amigo, oye, compadre, el tema de los bookies. ¿Cómo fui a enamorarme de ti? Aquí para escucharlo nada más en la chamba. Gracias y saludos. Bonita tarde por allá.
0: Gracias, compadrito. Hasta Puebla, un fuerte abrazo a mis compas que hacen sin tener un aplauso también. Merecido. 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
1: Sí, señor, aquí estamos con el musicón del bueno en la programación imparable de los compadres. A ver, lunes, martes y jueves, los compadres de la comadre con Bronco, Bukis y Temerarios, que son justamente nuestros protagonistas con esas canciones sentimentales. Hola, ¿qué nos dicen?
2: Buenas tardes.
1: Adelante.

Así está la comadrita imparable allá por el sureste mexicano, a todo volumen con la comadre. 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
1: 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Y la frecuencia es 105.3 FM. Nos piden lo siguiente. Hola. Ah, bueno, este ya lo escuchamos. El siguiente, por favor, adelante.
2: Buenas tardes, comadre. ¿Me puede comunicar con una melodía? Tú okay. Y yo para la familia Rodríguez López, que escuchamos desde Comisión Domínguez. Y un saludo para usted, un saludo a Iván de Jesús, Rodríguez López y la comadre es imparable.
1: Gracias, Ivancito. Ya le estaba haciendo con guía. Yo creo que el bebé estaba riéndose, va, lo contagió. 4.59, tu hijo de bronco dice, vámonos a la música así de rapidito.

0: tu río.
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0: Jorgito, ya pídeme tu rolo favorita en esta tarde del 7 de septiembre. Avanzamos en el tiempo, 5, 11 minutos, así de rapidito va avanzando la tarde. Y claro, ya va siendo hora de que te comuniques con la comadre. 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Ello nos presenta la siguiente complacencia. ¿Qué tenemos? Hola, buena tarde. Adelante.
1: Buena tarde, Kedin.
0: Buenas tardes, cariño.
1: Con la canción Te Olvidé de los Bukis. Te escucho acá en San Pedro Mita.
0: Allá por San Peter. Qué buena nota. Muchas gracias a nuestros amigos y amigas allá en San Pedro. 513.

0: música de los compadres, más que música también solicité la vocecita de nuestros amigos que se siguen reportando aquí con nosotros. 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Dicho esto, nos vamos con más comunicación. Hola.
1: Buenas tardes, señor. Adelante. Kevin, ¿me puedes comenzar con una canción de Los Bukis, Si Me Quieres?
0: Si Me Quieres,
1: ok. En San Sebastián, Coatán, la comadre está imparable.
0: Si Me Quieres de Los Bukis, vamos con música entonces de esta agrupación que está muy solicitada esta tarde. Qué buena nota de Los Bukis. Vamos a un corte, volvemos en breve con esta rolita.
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3: 17 horas con 20 minutos.
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0: No, mi vida, no me dejes, no seas malita. No quiero estar aquí sufriendo. Buenas tardes, amigos, ya había buscado ambas cuentas y no había encontrado. Qué bueno que ya está conmigo mi estimado Lopecito. Llegamos, es que por ahí el teléfono lo teníamos un poco descargado, lo pusimos a cargar mi compa, entonces ya estamos por acá. Maidani llega también al live de la compañía. Fíjese que hoy traigo un look diferente. ¿Quiere verme cómo quedé? Vaya a mi TikTok personal, búsqueme como Kevin Vázquez. Me hice una cirugía plástica. Ahí se va a dar cuenta, ella cejita levantada, nariz más respingadita, el mentón más cuadrado. A ver, cuadrado me miro ahora. Ahora sí, literalmente me veo más cuadrado. Vaya a ver. ¿Tiene curiosidad? ¿Quiere verme cómo quedé? Vaya al TikTok al TikTok personal, ahí estoy. Búsqueme como Kevin Vázquez. ¿Qué le parece mi look? Está bien así, más Catrín, ¿verdad? Hola, baby. Hasta la vista, baby. Vámonos, amigos. ¿Quién está conmigo? Maidani. Le pegó en bolia, dice, como dice. Sí, mi compa, mire. Me emboilé. Saludos, compita. Gracias por estar en sintonía, compadre. Mirna Chaparro, ¿cómo estás, mi vida? Toda la banda que se está uniendo. ¿Qué rolita quiero escuchar? Dígame a través del WhatsApp de la comadre, 5544-9640. Hola.
1: Hola, Kerime. Buenas tardes. Sería tan amable de complacerme con una canción de Los Temerarios, de Derrotado y Sin Cariño. Atentamente a Paola, aquí tenemos a San Pedro Néctar, la comadre, como siempre, Andy Imparable.
0: Derrotado y Sin Cariño, ahí estamos. Con mucho gusto, mi vida. Ya tu canción se prepara. Le damos. Mensajitos, bienvenidos. ¿Quién más está conmigo? Le damos. Jake dice 652. Alvarito Díaz, buenas tardes. Antonio Aguilar. ¿Quién más está conmigo? Nati, ¿cómo estás, Nati? Estrellita dice: una mi rola, déjale oír tu voz, porfa, amigo. Uy, qué rolona, mi compa Lopecito. Sí, se mandó buena canción. Para toda la banda, un saludo muy especial de mi parte, mi compa Lopecito. Déjale oír tu voz. ¿Dónde más están conmigo? Ya tengo Temerarios, tengo Bookies, me falta algo de Bronco. A ver, ahí van a seguir solicitando música. Magalí Ábalos, mi querida Maggie. Saludos, mi vida, un fuerte abrazo. Natalie también está. Mari, buenas tardes. Hola, hola, Kevin, buena tarde. Atentamente, Paola. Hola, chulada Hernández. Complace con la canción. Hola, ¿qué tal, amigo mío? Daniel Castro, solo Bronco, Bookies y Temerarios, mi compa. La

maestra. Ah, bueno, esa es la de los castigados. Los castigados, metámosla a la olla. Vamos, con mucho gusto. ¿Qué le parece mi look? Sí, me veo más cuadrado hoy, ¿verdad? Sí, literalmente cuadrado. Y no por el ejercicio. Si no, es que me dio un aire mi compa, mire cómo quedé. Quiero una canción de los Temerarios, dice, es ella la causa. Bueno, ahí para las cerecitas. Buenas tardes, mi compa, que dice, full sintonía desde Levén, San Miguel, Iztahuacán, San Marcos. Por ahí un fuerte abrazo. La canción de Bronco, la canción que se llama Adiós. Uy, qué buena garrolota. El adiós de Bronco, ¿es esa o adiós, adiós, amor? Yo creo que es el adiós, ¿verdad? Sí, bueno, vamos a buscar el adiós. Música de la buena suena en este momento. Dice un Bob Esponja versión actual. Bob Esponja live action, dijo usted. Cuadrado, literal, mi compa. ¡Vamos a música! ¡Ay, uy, cosita!

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Y ahí, uy, cosita. Dice. Saludo para Chris. Sí, se me va, goma. Buenas, ya llegó, dice. Ya llegó Mari. Bienvenida, mi querida Mari. Gusto saludarte. Es que Lopecito dice que yo soy Bob Esponja live action. Todo cuadrado. Mire, de tanto ir al gimnasio me quedé.

0: Cuadrado, literal. ¿Quiere ver cómo estoy? Vaya mi TikTok personal. Búsqueme como Kevin Vázquez. Acá estamos de cabina de la comadre 105.3 FM. ¿Qué te pasó, Kevin? Dice. Mira, ¿qué te parece? Me agarró un aire, me dio un aire. Fíjese que de tanto tener este filtro ya me empecé a sentir así. La psicología es tremenda. Yo siento que ya tengo la pestaña levantada. ¿Qué pasa? ¿Está conmigo? A ver, dice, me estoy asustando con ese personaje. Saludos, Mari. Dice, hola, mi Kevin, ¿qué te pasó? Te ves diferente. Ya más cuadrado por el gym, mira. Chistoso, dice, Mercy, ¿cómo estás? Me quería Mercy, un fuerte abrazo, mi vida. A ver, ¿quién más está conmigo? Suritzi. Dice, su rostro ya casi es la pantalla completa. Y miren, me lo ampliaron. La rola, maldito borde de los inquietos, dice el norte. Saludos desde South Florida. Ya está con toda la familia. Qué buena nota. Para Junior Bamaca. Johan Jack. No hubiera venido aquí, ya me asusté. Hola, Saidi, ¿cómo estás, mi vida? Rose, buenas tardes, Kevin. Saludos, buenas tardes, bienvenida. Saludos, compa, desde Minnesota, en USA. Ahí está con nosotros. Asustas mucho. Te saliera así a medianoche, mira, vestido todo de negro. Bueno, yo de los seminarios, dice, please, saludos desde South Florida. Sí, ¿cómo es? Stuart. Ah, Stuart, Florida. Bien, perfecto. Vamos al corte comercial y regresamos en breve. Vamos a quedarnos un ratito por acá platicando en el TikTok Live del perfil personal.
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Lupito Mendoza ya dijo presente la promoción de esta tarde. Allá un fuerte abrazo a mis amigos en Lupinaja, Calderán. ¿Se merece un aplauso? Claro que sí, hombre. Gente muy trabajadora, como los queremos, los apreciamos, hombre. Dice, a ver, por acá, Kimi, ahí está, allá por Tres Caminos. Ah, no, ese, ¿dónde es San Martín? Por allá está, dice, trabajando en la taquería, qué buena onda. Dice, con mi compa Onofre Méndez, desde Lexington, Kentucky, ahí está en sintonía. Diana Aguilar también, buenas tardes, en Colonia Carmen Chan. ¿Quién más dice presente? A ver, buena tarde para mi querida Rose, allá por San Peter, Necta. ¿Dónde se fue la Hoshi? ¿Se desapareció? No sé qué se hizo. Es que ya dijo, me equivoqué del live, dijo. Entré al live de Tebu, dijo.

Este es el Kevin de Temu, dijo, y se fue. Parecido, pero con algo de qué. Con algunas fallas. ¿Cómo se llama ese personaje que se parece mucho como el filtro que estás usando? Ah, yo creo que es Johnny Bravo, ¿no? Hoy, de veras que hoy sí vengo puro Johnny Bravo. Ya me dijeron Johnny Bravo, ya me dijeron Bob Esponja, es que me veo todo cuadrado hoy. ¿Quiere ver cómo estoy? Vaya a mi TikTok personal, búsqueme como Kevin Vázquez. Estamos en el live hoy, venimos bien cuadrados. Dice, me complace con una canción. Soy un vagabundo de los Acosta. Solo Bronco, Bukis y Temerarios, me quería Briz. ¿Quién más? ¿Qué más? ¿Por qué pues así? ¿Qué te pasó, Kevin? Me dio un aire, Marisol. Una canción con mentiras, no, dice. Solo Bronco, Bukis y Temerarios, Kimi. ¿Quién más está conmigo? Lupita, buenas tardes, Lupita. A ver, en el perfil personal le están llegando mensajitos. Un ojo arriba y el otro abajo, dice. Es que dijo, ahí estoy echando un ojo. Estás bien enojado. Saludos, loco. Buenas tardes, bonita tarde, dice mi querida Beatriz Brujita. Tap, tap, tiqui, tiqui, tacataca la pantalla desde San Martín, Cuchumatán, aquí vi. ¿Dónde quedó la Fiona? Puro Shrek, ¿va? Ah, no, es el príncipe encantador, creo que es así, el de cara cuadrada, ¿no? Ya me acordé. Los Temerarios, bella pero mala, dice, soy Kimberly de Tres Caminos. Bella pero mala, ok, busquemos, busquemos, busquemos. Bella pero mala. Malísima, ahí tengo la, los castigados pendientes. Pues ya, ¿qué queda verte así? Patricio. No, Patricio, aquel de... Patricio, mi compa Patricio, saludos. La canción Soy un Solitario, dice, ya sonó Soy un Solitario, creo.

Los Temerarios. 5:55. A ver qué se siente tenerme aquí de cerca. Si usted viera el live de hoy, está bien chistoso, ¿va? ¿Qué dice el público? Dicen que entre chistoso y aterrador, ¿va? Johnny Bravo live action. 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Tengo por ahí mensajitos. Me pidieron que eres un ángel de Temerarios. Me pidieron también adiós de Bronco.

0: Y notas de voz que nos dicen hola.
1: Buenas tardes.
0: Adelante, Kevin.
1: ¿Será que me puede complacer con una canción? Si algún día me recuerda de los Bukis, para complacer a William aquí en la Candelaria. Y aquí la comadre anda imparable como siempre. Gracias, feliz tarde.
0: Mi compa William en la Candelaria. Ya, yo creo que es la canción de Si me recuerdas.
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0: Ok, perfecto, con mucho gusto. Otro mensajito, hola, hola, hola.
3: Compa Kevin,
0: ¿qué dice Lupita?
3: La canción de Pronco, Chocheman.
0: Chocheman, Chocheman, Chocheman, Chocheman. Ok. Dice, a ver, ¿quién más anda conmigo? Señor Hulk. O no, idéntico con él, dice. A ver, ¿quién más llega conmigo? La tarde muy alegre con usted, Kevin, dice, corazón romántico. Gracias, compita. Sí, sí, igual a la foto del príncipe le falta el cabello de libro abierto. El príncipe encantador, ¿verdad? De Shrek. Vámonos, vámonos, vámonos, vámonos, dice. Haz ojitos, ¿qué? Dice, ahí le da unos ojitos. Esos ojitos encantadores. Estamos en el live del perfil personal, búsqueme como Kevin Vázquez. Sígame, acá arribita está el botoncito de seguir. Y se queda conmigo. Vamos a hacer live mañana también en el perfil de la radio. Ya anda farmeando ahora, dice el compa Dani. ¿Cómo está el compa Dani? El tío. Sí, esa cara sí, ya la he visto, compa. Sí, de razón, pura máscara. Cara de máscara traigo hoy. El Saculeo Ruina de compa Eduardito, buenas tardes. Vamos a música de la buena. Tenía pendiente esta canción, oiga. Es muy nostálgica esta rolita de Bronco.
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